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0: curran vera, es Tropicana 89.1, la emisora que sabe a lo nuestro. Y con este rescate de Rufo Garrido, qué vaina linda, vaya compadrito, buenos días.
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0: Yo tengo una teoría, las mujeres no nacemos malas, nos hacen malas. Ay, ¿qué tal, familia querida? Feliz y bendecida mañana de domingo, domingo, domingo, domingo, domingo. Domingo de ambiente, domingo con mi gente, y domingo de pasar la cena sensacional con la emisora que no está barranquillera, sino barranquillerísima. ¡Sí!

echarle limón a la butifarra más barranquillera que comerse un bollo de mazorca con un pedazo de queso y llamarlo matrimonio perfecto. Más barranquillero que la Troja, que la 8, que la estación. Más barranquillero que tirar pase en el bordillo y terminar la rumba comiendo chuzo. ¡Qué vaina linda! Así estamos, así somos, barranquillerísimos. Bajo la dirección de Rafa Narváez, yo soy Maite Guzmán y estoy lista, feliz, honrada de acompañarlos, de formar el desorden, el bembé, de malinfluenciarlos en una mañana más, en este domingo sensacional con los 89.1 Estropical.

prometo que hoy la vamos a pasar sensacional. Esa es la promesa que les voy a hacer. Ya, las consecuencias de pasarla sensacional, bueno, cada uno las asumirá a su manera. Al que echen de la casa, bien echado sea. El que se gaste la tarifa, a trabajar el doble. Y el que abra la otra fría, entonces ese que me invite a mí. Está llegando y vacilando. En el domingo por la mañana, Tropicana está mandando. Mañana del domingo que nos pertenece a Punta de Salsa y Tropicana Soberbenero.

0: acá a tierra tirando pase en una verbena. ¡Uy! A punto del Giovanni, barranquillerísimo. ¡Rico!
1: Maite, buenos días, Maite.
0: Buenos días, Giovanni.
1: Con ese tema cualquiera se mama la plata de la tarifa. Un tema vagano, la tropicana, la más vagana.
0: ¿Y qué tal con este? De Junior González. Nos vamos a bailar el son. Bueno, también, ¿no? Televisora Mordillera, esquinera, la de aquí. Soranito Tropicana 89.1.

Qué bonito que ya estamos entrando, o más bien, ya entramos con todos los juguetes al último trimestre de este año 2026. La época, a mi parecer, más bonita de todo el año, la época navideña, la época de las cuatro fiestas, la época del sentimiento, de la familia. Qué vaina linda, ¿eh?

0: Maite, con las mañanas del domingo, bueno, buenos días. Que saluda el papi chulo de Sobusa, para que me complaca con un temita bien hermoso ahí, una champetica bailable, se ajá, llama La Samba Champerera. Maite, eres la mejor.
1: Con todos los juguetes.
0: Sabes que eres la mejor. Muchos saludos, el papi chulo te dice.
1: Gracias, papi chulo. Manda un besote, papi chulo, así, mira, ve bien rico, que es de eso que suena.
2: Sí, buenos días, Dios te bendiga.
1: Maite. Manuelito.
2: Maite, compláceme con el disco La Mulatona, porfa.
1: La Mulatona.
2: Y salúdame por ahí a Jamie, allá en la estación de servicio Coliseo.
1: Papá, esa, mi amor. Gracias por la sintonía, gracias por el reporte, gracias por la bacanería. Mañana de domingo, arranquillerísima, escuchando Tropicana 89.1.
3: Buenos días, Maite. Bendiciones, reina hermosa. Ayer te pegaron culo de cachera, Maite.
1: ¿Por qué?
3: Ay, que con Alexa, viste, para que sepa. Son como igualitos los que son hinchas del Junior, que cuando
1: pastelero
3: va perdiendo, ya dejan de ser hinchas.
1: Ah,
3: oye,
1: la vaina.
3: Maite, para que me felicites a la señora Mónica, mi mejor cliente, mi mejor amiga, que está cumpliendo años hoy. Que Dios me la bendiga, le regale muchos años más de parte de la Sayayina.
1: Gracias, Sayayina, ¿viste? Eso es que yo lo digo, hombre, no es gente. Y yo tanto que los quiero a ustedes, pero bueno, vamos para adelante. Llega Primitivo Santos. La Mulatona, tremendo tema, ¿no? Así suena de la mañana del domingo aquí en Tropicana.

Inicia la semana de receso, semana de vacaciones. Para los chicos, estudiantes, algunos trabajadores también, algunos papitos de familia quedan ahí metidos en la bolsa de las vacaciones. Para esta semana que algunos llaman la semana de Uribe, ¿no? 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

0: el carrito de arroz de Lisa afuera de una construcción. Dígame si no.
1: Maite, buenos días.
0: Buenos días,
1: Maite,
0: nos
1: va a saludar a Sayayina, que está cumpliendo años hoy.
0: La Sayayina no cumplió ya. Sayayina confirma.
2: Buenos días, Maite.
0: Buenos
2: si
0: días,
2: tú
0: cariño.
2: No le metes el toquecito de Diomedes, no empieza la recocha.
0: Será.
2: Ponte ahí mis mejores días. Que estamos 1, 2 y esperando el número 3 que es Diomedes para arrancar con la recocha.
0: Después los mala influencia soy yo, pero yo les hago caso a ustedes. Es decir, vendría siendo algo así como la alcahueta en este caso.
3: Tropicana, la más bacana, Maite.
0: Saludos.
3: Maite, con esa programación, paqueta, estás echando toda. Orlando Conrado del barrio Simón Bolívar, el hombre honrado. ¿A qué? Joder, me están dando ganas de tomarme una caja fría yo solito.
0: Y con esto te van a dar más, Orlandito. Ya estamos en lo preoficialmente, último trimestre del año 2026. Vale la pena desde ya comenzar con el desorden. ¿Sí o no, Cho Feliciano? O si no, que lo diga el Mapellé.

Recuerda que si vas a hacer la mala del paseo, asegúrate siempre de dar una buena historia. Aquí no podemos hacer nada mediocre. Si a usted ya lo tildaron o la tildaron de mala, entonces asegúrese de ser la mejor o el mejor.

0: todo, todo.
1: La mamá de las canciones. Y díganme si no. Uno de los vallenatos más famosos del mundo, para que usted sepa, lo han grabado incluso en chino. Composición del grande Omar Geles, obviamente tenía que ser de él. Hablando de su historia, ¿no? La historia de su vida. La historia de su niñez, su madre.

pocas personas saben, esta canción estuvo a punto de no ser grabada. Originalmente se pensó para que la interpretara incluso el Binomio de Oro. Sin embargo, la disquera Codiscos y el propio entorno consideraban inicialmente que era un tema demasiado personal e íntimo. Omar dudaba de grabarla por la misma razón, es que se sentía demasiado de él, demasiado real, ¿sí? Pero finalmente deciden interpretarla junto a los Diablitos del Vallenato con la voz principal de Miguel Morales en el álbum que lanzaron en 1993 y fue Batazos con Rombas Llenas. Los Caminos de la Vida se convirtió en uno de los vallenatos

orgullosamente bordillera, barranquillera, la de aquí. Tropicana 89.1, llega el gran combo de Puerto Rico. Y pendiente porque les voy a contar una historia sobre esta canción, El Jíbaro Listo.

esta escena. Un campesino puertorriqueño, nuestro querido Jíbaro, decide empacar sus sueños en una maleta y un día 4 de julio desembarca en el viejo San Juan, específicamente en la calle Tetuán. Entra a trabajar con madera en el taller de Tadeo y a punta de pura astucia y carpintería el hombre empieza a progresar. La canción interpretada de manera magistral por la voz dorada de Charlie Aponte nos relata en primera persona cómo ese hombre se adapta a la capital sin dejarse engañar por nadie, convirtiéndose entonces en el jíbaro listo, un man avispao, un man que a pesar de venir del campo no se dejó echar cuento de ninguno. Por eso el jíbaro listo.

0: canción en la que hablan de una mancha de guineo. Charlie canta que ya no tiene esa mancha. En el argot boricua, la savia del plátano mancha la piel y la ropa del que trabaja en la tierra, del campesino, del agricultor. Borrar la mancha significa metafóricamente que dejó atrás esa vida del campo, la pobreza de la tierra, para ponerse zapatos de glacé, es decir, para ponerse distinguido, con clase, y visitar este hotel que es lujoso en la ciudad.
1: Campo habían traído.
0: Además, cuando la letra menciona que ahora comparte con Eddie y con Rafael, está tirando un saludo en vivo a los dos pesos pesados de la orquesta, el inolvidable saxofonista Eddie Lavala Pérez y el director eterno

se ha convertido en un himno para el fin de año. Salió al mercado en esa época navideña, por allá en el 85. Y al rescatar, pues la figura del jíbaro se quedó para siempre en las parrandas decembrinas. El gran combo de Puerto Rico. La voz de Charlie Aponte, magistral interpretación, el jíbaro listo. Sonando en Tropicana 89.1, la de aquí, la

0: no sonaba un diomedazo, no se comenzaba a descomponer la mañana. Aquí está el papá de los pollitos, el cacique de la cunta, Diomedes Díaz. Surgió una voz. La mala influencia entonces, ¿son ustedes o sí soy yo?
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0: siempre mucho más tentador. Porque no prohíben trabajar. A ver si uno va como con más ganas, ¿no?
1: Oye, Maite Guzmán, como que se anda turnando. La semana pasada eran las mujeres las dejadas. Ahora son los hombres. Esta semana cuatro carreras que he hecho y lo más es llorando. ¿Ah?
0: Así es la cosa.
1: Cómo hacen ejercicios con el codo. Oye, Maite, ¿me puedes regalar para una tarea el contacto de esta Alexa, por favor?
0: Ajá, nada más que te estoy viendo. Está muy coqueto, ¿viste? Busca juicio, Ronald Sosa. Tropicana, buen día.
2: Buenos días, Maite. Bendiciones de aquí de la sierrita. Mi esposo y yo te mandamos buenas bendiciones en las manos de Dios.
0: Recibida, muchas
2: alegre,
0: gracias.
2: Ya estamos sacando negocio, Maite. Y tú, como has pasado, ánimo. Que Dios te bendiga, Maite.
0: Vamos con toda, a vender todo.
3: Maite, buenos días. Buenos Tropicana días, es más Belkis. Bacana. Saludes desde Valencia, España. Luis Pons y Belky Roja. Gozándonos, Tropicana. Temprano es más bacano.
0: Gozando Tropicana, la emisora barranquillera. ¿Qué digo barranquillera? ¡Barranquillerísima!

0: Maite, buenos días, bendecido día para ti, Maitecita Guzmán.
1: Amén, mi vida,
0: aquí
1: igual.
0: Aquí vamos a caminar con la mejor actitud y escuchando Tropicana, la Barbie de la radio, la más bacana. Josecito Castro presente, bendecido.
1: Eso,
0: para
1: Josecito. Que Dios te bendiga, que te vaya sensacional y saliendo es saliendo. Porque la casa envejece y nadie te lo agradece.

tomado el tinto todavía, sírvase un café bien cargado. Y pare oreja a esta historia. Hoy vamos a desglosar uno de los temas con mayor profundidad social del grupo Nietzsche. Lamento Guajiro, así se llama. Directamente de la pluma de nuestro poeta de Quibdó, el maestro Jairo Varela. Este tema, señoras y señores, a su consideración. Esta canción es un grito desgarrador realmente. No solamente es un buen tema para bailar, para disfrutar. Es el despecho de un hombre del campo que sufre porque su negra, su mujer, su esposa, su pareja lo ha abandonado en la absoluta soledad. Se fue. ¿Qué va a hacer? Se fue. Sin embargo, el verdadero golpe al corazón viene en su trasfondo social. Jairo Varela retrata la desesperanza de la pobreza rural, la pobreza que viene del campo, muchos producto del desplazamiento. Es la historia de un campesino que se quiebra el lomo literalmente trabajando la tierra solamente para darse cuenta que está atrapado en un ciclo sin fin. Levantarse temprano, tomarse un café cuando mucho, salir a arar el campo, buscarse unos cuantos chivos, unas cuantas monedas, revendiendo o vendiendo lo que alcanza a sacar de la tierra para medio comer algo y nuevamente iniciar un día haciendo lo mismo. Eso se lo enseña a sus hijos, quienes lo hacen, y a sus nietos, quienes continúan, y así va de generación en generación. Lo mismo que hizo mi papá en enero, lo hizo mi abuelo. Una radiografía perfecta del olvido que sufren los campesinos en Latinoamérica.

dato. Aunque usted no lo crea, la versión que todos cantamos y que grabó el gran puertorriqueño Tito Gómez en 1987 para el álbum Historia Musical es en realidad un cover de la misma orquesta. Jairo Varela grabó el tema por primera vez en 1983 en el disco Directo desde Nueva York con la voz del colombiano Homer Luis Tuto Jiménez. Pero fue la interpretación melancólica de Tito en el 87 la que inmortalizó este tema para siempre. Cuando Tito Gómez pregonaba con sentimiento, lo hizo mi abuelo en 1800 Varela, se refería a 1800. Un recurso poético brutal para decir que la desigualdad, la escasez y el sudor sin recompensa de los campesinos, bueno, venía desde la época de la colonia. Y aunque aquí en Colombia el término de guajiro nos lleva directamente al departamento de La Guajira, el maestro Varelo lo utiliza más en su sentido antillano y caribeño. Pues en Cuba y Puerto Rico, guajiro significa

a Jairo Varela le gustaba tanto este tema que no se quedó conforme con dos versiones. En 1995 volvió a meter a la orquesta al estudio para el álbum La Danza de la Chancaca, regalándonos una tercera versión más estructurada y con un sonido mucho más moderno de Lamento Guajiro. Pero esta no es la única del grupo Niche que habla de una crítica social. Si nos ponemos a parar oreja y a prestar atención, este tema, Ana Milé, también habla de drama social y la duda.

0: con esa frase, sabe que es una crítica durísima. Otro, de esa misma línea, un homenaje a las raíces del Pacífico, Buenaventura y Cané, y otro tema del grupo Nietzsche.
1: Chava, con cariño.
0: Que habla de una realidad social bastante dura.

que nos recuerda que la salsa no solo es baile, goce y pachanga, sino que también es crónica, pueblo y lamento, Cali pachanguero. Si ustedes supieran la historia detrás de este himno. ¿Cuál de las tres quieren escuchar en el próximo bloque musical? ¿Cali Pachanguero, Buenaventura y Caney o Ana Milé? Lo puedo dejar escoger ahí a través del 300-356-5627. Ya voy con ustedes. 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

0: dice, ¿no? Lo que está quieto se deja quieto. El maestro Pedro Ramayá Beltrán. En Tropicana, un rescate de lo nuestro.
1: En Tropicana, un rescate de lo nuestro.
0: Y que Maite, ya yo no estoy quieto, puro medallo con hielo y limón. Uy. A ver, voy a escucharlos. Saludo para todos los oyentes que están reportando sintonía a través del 300-356-5627. Maite, yo me voy con Cali Pachanguero. Ah, bien. Ok, hagamos tres votos. Tres votos rapidito. Uno, dos y tres. A ver, ¿cuál saca más? Son tres canciones, tres votos. Tropicana, muy buenos días.
2: Maite, buenos días, Maite, bendiciones. Maite, vamos con Buenaventura y Caney.
0: Buenaventura y Caney lleva uno.
3: Maite, buenos días, buenos bendiciones días para todos. Ana Milé.
0: Ana Milé lleva uno, o sea, uno y uno. Vamos a ver si este define o... entra la otra opción que vendría siendo, acuérdense, Ana Milé, Buenaventura y Caney. Y teníamos Cali Pachanguero también. No importa. ¿Qué dicen los oyentes? Al 300-356-5627. ¿Con cuál nos vamos? Del grupo Nietzsche.
4: Muy buenos días a todos los buenos oyentes días de Tropicana. Sería escuchar mi Buenaventura y Caney.
0: Uf. Hay que hacer Buenaventura y Caney. Entonces vámonos por la misma línea que veníamos con Buenaventura y Caney. Jairo Varela, orgullosamente chocuano, compuso esta canción como un tributo de amor, respeto, de...

elegancia tremenda. Donde la orquesta pide disculpas públicas a las grandes capitales de la salsa. No es una casualidad que menciona Puerto Rico, Nueva York, Panamá y Venezuela. Son las grandes capitales salseras del mundo. Explican que el corazón pues se les quedó pegado al Pacífico colombiano, nada que hacer. Y tenían que cantarles en esta oportunidad, en ese momento a su gente. El tema es una crónica viva de la bohemia, la cultura afrocolombiana y el orgullo de la raza Niche. La raza negra, las noches de rumba eterna frente al mar que se ven en el Chocó. Buenaventura y Caney. Dice el coro: del Caney al bulevar camino dos pasos. ¿Qué es el Caney? ¿Qué es el bulevar? Al inicio de los 80, la zona de rumba de Buenaventura se concentraba en estos lugares. El Caney era famosísimo, era una famosísima discoteca donde bailaban salsa y currulao, pero venteao. Cruzando la calle estaba el bulevar, o el bulevar del Ron, un sitio tan particular que además de música tenía un ring de boxeo donde armaban peleas, pero esto no me lo van a creer. No eran peleas de hombres, eran peleas de mujeres. Sí, señor. Desde el Caney al bulevar, dos pasos, sí, estaban ahí mismo. Dos sitios icónicos de el Chocó. Habla también en la canción de empeñar, de tapiarse. Llegamos a empeñar, luego nos tapiamos. En el argot del Pacífico de la época, empeñar se refería a pedir licor. Tapiarse, beber hasta el amanecer. Pegarse, como diríamos aquí, que le pega, compa. Varela canta que tras la rumba, la tradición, pues, usted llegaba a uno de estos dos lugares, al Caney o al Boulevard, o hacía la ruta de los dos. Tomaba hasta el amanecer, cuando ya estaba completamente borracho, cerraba prácticamente el negocio usted, y de ahí la tradición obligaba a comerse un pargo rojo o un sancocho de ñato, y no el que está aquí en Tropicana. El pargo es rey del puerto, y el ñato también es un pez de la región, pues muy cotizado para los sancochos, que según los lugareños, tiene propiedades mágicas para matar la rasca, el guayao. Este tema fue un verdadero hito gracias al impacto masivo de Buenaventura y Caney. El grupo Niche pudo realizar en 1982 su primerísima gira, nada más y nada menos que de conciertos en los Estados Unidos, presentándose ante las colonias colombianas en Nueva York y abriendo las puertas del mercado internacional para la salsa hecha en Colombia, made in Colombia. Mira qué irónica la vida. Una canción dedicada a su gente, a sus raíces, fue la que abrió las puertas para la primera vez de gira internacional en los Estados Unidos del grupo Niche. Buenaventura y Caney con ustedes.

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0: canción en sí da algo de hilaridad, da algo de risa. Tiene un trasfondo que va mucho más allá. El grupo Acuario, Solo para Tontos. Mejor conocida en el mundo de la sabrosura como La Máquina de Cortar Tontos.
1: De La Máquina de Cortar Tontos.
0: A mediados de los años 70, una agrupación nacida en el Caribe venezolano tomó por asalto las pistas de baile con una propuesta musical pues completamente diferente, que mezclaba el pop con ritmos tropicales y latinos. Su carta de presentación fue un tema con una letra directa, casi de ciencia ficción, que le advertía al oyente: tienes que escapar, amigo. Tienes que escapar muy pronto de La Máquina de Cortar Tontos. Cantada por la nítida voz de Luis García, la canción describe una máquina infernal que se alimenta de la gente que no se dedica a pensar o que tiene bajo coeficiente intelectual. Y aunque suene jocoso, bailable, realmente tiene un trasfondo bastante profundo. Y es que invita a la gente a despertar, a tomar conciencia. ¿Cuál es la máquina de cortar tontos o la máquina infernal? Nada más y nada menos que el mundo de las drogas. De eso habla la canción. Es una metáfora. Una metáfora directa sobre las adicciones a las drogas, advirtiendo a los jóvenes que usar sustancias pues se los convierte en tontos, atrapados en un engranaje destructivo de esta máquina de cortar tontos.
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0: Tienes que escapar muy pronto
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0: El tema fue tan exitoso, fue un éxito descomunal en Colombia, que se convirtió en un hit indiscutible para el Carnaval de Barranquilla en 1974. En las verbenas y frente a los grandes sistemas de sonido, los picó. La gente lo rebautizó cariñosamente como La Máquina de Cortar Tontos. Ya saben cuál es la máquina. Dígale no a la droga, sí a la música.
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0: Esa soy yo, tu mala influencia favorita. Aunque últimamente me las estoy tirando de historiadora. Y sigo acompañándolos en esa mañana sensacional de domingo al ritmo de la salsa y el tropicanazo verbenero. En esta tu emisora, la emisora del bordillo, la emisora del pueblo, la barranquillera, Tropicana.

0: Cunta, Dios me bendiga, que no puede quedarse por fuera de la mañana del domingo, la del desorden, la de la bacanería aquí en Tropicana. Cayomedes Days, se llama Páginas de Oro, este buen tema, 9:17. Saludando a mi gente a esa hora de la mañana que se reporta a través del 300-356-5627.
1: De Maite, buenos días. Buenos días. De Maito,
0: buenos días, corte, cariño.
1: Acá, Javier, Maite. Hay un poco de máquina de recortar tonto. Poco este la viejo yo. Cortando tonto, bateando cartera, mandando
0: necios. Esas también son otras máquinas de cortar tontos. Mucho cuidado con las pelanequis.
2: Buenos días, Tropicana, más bacana, Maite, mi amor, besito a mi vida. Que pase una excelente mañana, mi
0: igualmente,
2: amor.
0: Igualmente, cariño.
2: Mami, para que me colaboren con una canción HD. Nada. Nada. Nada. Nada. Algo así. Maite, te quiero mucho, mi amor. Beso. Todos los oyentes te queremos, mi amor. Nunca te aparte del de Tropicana, mi amor. Besitos. Julio Cardona.
0: Julito, me toca buscar una máquina que tú me escribas el nombre porque quedé como un poco confundida con la canción. Déjame saber cuál es para poder complacerte.
2: Maite, buenos días, mi amor. Buenos días.
0: Juan Carlos.
2: Aquí te saluda Juan Carlos Romero, el jefe de mi vida.
0: Vaya,
2: Dios
0: vos.
2: Te bendiga siempre y gracias por alegrarnos todos los domingos como este.
0: Gracias, soleado, mi vida.
2: Como hoy. Mi vida, compláceme con el cacique, se santea de amor, se santea de amor. Con mucho gusto.
0: Pero por supuesto. A mí no me molestaría una doble del cacique, un trago doble, ya fuimos con Páginas de Oro. Ahora tirarnos otro de Homedazo, pues a mi parecer no estaría mal. ¿Qué opinan ustedes? Si me dan permiso, voy pa' eso. Si me dan permiso, complacemos a Juan Carlos enseguida y me tiro 60 de amor. Dos de Diomedes, un trago doble del cacique. Pero ustedes deciden. Si ustedes me dicen que sí, hago caso. Si ustedes me dicen que no, pues también. Ya yo cambié, ya yo dejé el de juicio. Ya yo obedezco. Si ustedes dicen sí, pues sí. Si ustedes dicen no, pues no. Aquí mandan los oyentes. Nos tiramos un trago doble del cacique. Va pa' esa.
3: Ay, Maite, que hay permiso, ni qué permiso. Tienes toda la autorización, mamá Polo.
4: Y me llamaste para que me hagas el favor y me complazcas con la canción El Horóscopo.
0: Listo, mi amor, ya viene. ¿Me dan permiso o no me dan permiso de tirarme un doble de Diomedes?
5: Maite, mi amor, tienes toda la autorización. Dale todo lo que quieras de Diomedes. Que tenga feliz día, muñeca hermosa.
0: Feliz día, Yoli.
6: Maite, hasta triple.
0: Bueno, pues, aquí nos mando yo, mandan ustedes. No es un favor, es una orden.

histórica separación de Fruco y sus tesos, Álvaro José Arroyo González. El Joe Arroyo lanzó al mercado su primerísimo álbum, nada más y nada menos que como solista, titulado Arrollando. A mi particular gusto, el título magistral. O sea, el juego de Arroyo con Arroyo. Uf, me encanta. Estrenando su mítica orquesta La Verdad. De ese legendario vinilo de Arrollando, entonces llega esta canción, esta joya, Bolobonchi. Miren cómo va la vuelta. En 1981, el señor Joe quería demostrarle al mundo que no solo cantaba salsa brava, sino que era capaz de inventar su propio universo musical, ¿sí? Así nació el Joe-son, porque es que este niño era un necio. Este niño era un genio de la música. Nace el Joe-son, una sabrosa mezcla de la salsa, de ritmos pacíficos. Si usted para oreja bien, hay un compás haitiano también y obviamente el folclore caribe. Bolobonchi se convierte entonces en una de las banderas de este nuevo sonido. Esto no es salsa, esto es Joe-son. La canción es una invitación directa e irresistible a gozar las fiestas, a bailar, a disfrutar. En la canción le rinde honores en sus pregones a Barranquilla, Cali, Buenaventura y Santa Marta. Obviamente dándole fuerte y de frente a la costa. Más rápido, frenético, diseñado exclusivamente para reventar paso en las verbenas colombianas.

Aunque Media Colombia piensa que este es un tema 100% nacido aquí en el Caribe, la realidad, bueno, no es así. Es internacional. La canción original data de mediados de los años 70 y pertenece al artista de Aruba, Robert Yandor. El Joe lo escucha en uno de sus constantes viajes de investigación musical por los antillanas, porque es que, como yo les estaba diciendo, el Joe era necio. Queda enamorado y, bueno, aquí le mete, le inyecta su propio sabor creando el bolobonchi en este Joe Song. Bolobonchi no existe en el idioma español, la palabra como tal no existe. Como la canción original está escrito en papiamento, la lengua nativa de la isla Aruba. La palabra bolobonchi en papiamento significa chichón o protuberancia en la cabeza. O sea, lo que te sale después de darte un tremendo trabacazo. Sin embargo, el Joe adoptó el término dentro del argot de la rumba para simbolizar, pues, baile frenético, alegría y bailar hasta que te salga un bolobonchi. Esa no te la sabía. Son las 9 de la mañana con 34 minutos. Arranquí ese ambiente con su sol caliente. 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

0: me ha llegado diciembre, pero la brisa parece que se está aproximando. Ayer en la tarde-noche había una brisita así como brisita navideña, decembrina. No sé qué opinan ustedes. O si soy yo, que estoy quedando ya un poquito loca. Sé que el día estuvo caluroso, pero en la tardecita hacía como una brisa así como sospechosamente de diciembre. ¡Uy! 9:43, sigo saludando a los mejores oyentes del mundo que se reportan al 300-356-5627. 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Hola, Tropicana.
1: Compláceme con la canción A un cariño del alma de Diomedes Díaz.
0: Papá, esa
1: muchas gracias.
0: Con gusto.
2: Oye, Maite Espinosa. Compláceme ahí con Morenita de Checo Acosta, por favor.
0: Se fue Rodolfo. Alguien tiene que hacer el trabajo ahora.
3: Maite, buenos días, Tropicana.
0: Buenos días,
3: Maite, que Dios te bendiga y te guarde, mía.
0: Igual.
3: Compláceme con el disco del cacique de la Junta. Títulos de amor.
0: Uf. Oye, pero que ustedes se tiran unos que bárbaros.
2: Oye, Maite, buenos días. ¿Cómo
0: buenos
2: amanece?
0: Días. Bien, ¿y tú, cariño?
2: ¿Cómo la trata el domingo?
0: Excelente.
2: Oye, Maite, un saludo y un feliz cumpleaños grande a la mujer que me dio la vida, a la que me parió, a la que me crió, a la patrona, no joda, mi mamá.
0: Y tuya.
2: Petrona Isabel Blanco Muñoz, que Dios me la bendiga y me le dé muchos años más de vida. Que hoy tengo el corazón chiquitico por esa mujer, que la amo mucho.
0: Qué lindo.
2: Gracias, Maite. ¿Cuándo vamos a tirar un checazo?
0: Cuando tú digas, Andrés. Y a doña Petrona.
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A mi querida Lilibet Noriega, la reina de Pete de Lovers, un saludo muy especial a esa hora de la mañana. Ahí va recorriendo las calles, las vías de la ciudad de Barranquilla y escuchándonos, por supuesto, disfrutando de una programación monocuco guayabero. Roberto Rubén con Mi Desengaño, complaciendo a los oyentes a esa hora de la mañana, 9:57. 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

0: quieres, estás in, porque me adoras. Y si no me quieres, estás loco, entonces. Para adorarte más, Rafael Orozco, maravilloso tema. Es hora de la mañana, 10:07. Ya viene el óptimo Luis Alberto Funes para hacerles compañía en esa mañana de domingo con salsa y tropicana sobermenero. Maite Guzmán contigo, siempre poniéndote la mala influencia en la mañana del domingo en esta tu emisora Tropicana, la emisora barranquillerísima.
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es el Gran Combo de Puerto Rico. No hay cama para tanta gente en Tropicana. Tenemos las 10 de la mañana con 12 minutos. Amigos, ¿qué tal? Aquí estamos en esa nueva hora para acompañarse a través de Tropicana 89.1. Luis Alberto Funes, el

Alberto Santiago, más sabroso. Oye, un poquito viejo, pero más bacano. ¿Qué cosa? 10 de la mañana con 19 minutos. Aquí seguimos en Tropicana 89.1, acompañando a la sexta hora. Una fría en la mano, el bordillo, la esquina, el ambiente en Barranquilla, esa hora. Con la mejor Tropicana 89.1.

Esa es la propia Mencha, esa hora tremendo clásico, Man Man Tropicana. Saludos muy especial para el Perry Fly, la gente de Sobusa. Y Moisés Jane están en la sintonía con Tropicana. Esa hora, cuando quieren enviar un saludo, aprovecho para felicitar de manera muy especial para Jennifer María Araújo Guerrero. Hoy es de cumpleaños de parte de sus padres, Liliana Guerrero, Mateo, al igual que dice por acá su papá, el gran David Araújo. Le mando un saludo muy especial a esa hora para Jennifer María Araújo Guerrero. Y está de cumpleaños. 10 con 34 minutos, voy para adelante, loco, voy para encima.

de Junior González. El tema se llama Tengo Derecho a Ser Feliz. Estamos en Tropicana, la de aquí, papá. 89.1 en la ciudad de Barranquilla. Mel Tomasopa, le mandamos un saludo por acá para el Mena, la gente de Costa Norte, amplificando Tropicana, el Patico Feo. Saludos cordiales ahora. Wendy Anillo, Javier Flores, se reporta en el Negro, en sintonía hasta ahora con Tropicana. A ver, por acá dice saludos desde Villa Estadio. Charles Villa, para Lía Isabel, están amplificando Tropicana a esta hora. Y Candelaria Molina, un saludo muy especial para Arturo en Máquina, en sintonía a esa hora, se reportan a través

Yatsi Plata, la gente del Gran Toide se reporta, estoy escuchando Tropicana 89.1. Empezar por acá y Amplificando Tropicana, el mejor pintor automotriz de Barranquilla, el popular Bayo. Esa es la sintonía con el profe del año.

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Mando un saludo muy especial a esa hora. Están amplificando Tropicana con esta canción, Canto Barranquilla, Héctor Lavoe. Dice por acá, la gente de la cancha El Divino Niño están en sintonía con Tropicana, todo el equipo de los Matatanes. Esa mi llave, el flaco en Obornaceli, le mandamos un saludo, está en la sintonía, escuchando Tropicana 89.1, la de aquí, loco. ¡Herda, loco! Oye, Camorito, esa hora, Dago Hernández, por acá se reporta sintonía, esa hora Marlon Barber, la gente de 7 de abril se reporta escuchando Tropicana, amplificando los chitos de la Oz y Rosa Verdugo en la playa, buena esa, el de Carrizal, Giselle, Alejandro, al igual que Ian, la cerveza y el sancocho de Guandula, esta hora escuchando Tropicana, feliz cumpleaños a Diana Díaz, le mandamos un saludo muy especial, el Mena de Costa Norte, ya le habíamos mandado un saludo por acá, están en sintonía, a esa hora el propio John también está conectado con Tropicana, y ve con un rescate, loco, pilla esta nota.

0: al ruedo. Volvió recargada, Madrinoski, eso es. 11 de la mañana con 25 minutos en Tropicana, en San Gil Canales. El tema se llama Lejos de Ti.
1: En Puerto Rico.
0: Hey, saludo para Lucho Castro, está en sintonía esta hora con Tropicana 89.1. Dice por acá para Lenny Jiménez desde Puerto Colombia, para Yurlenis, para Elian y Lucho Junior. En sintonía con Tropicana esta hora, dice por acá, sintonía Alice Herrera y Luz Herrera en las playas del Country, están en la sintonía con Tropicana 89.1. Camurito, listo, mi hermano, buena esa. Oiga, la gente del mejor taller automotriz de Barranquilla. Mi hermano, mi llave, el padrino Julio Luna está en la sintonía con Tropicana. Están conectados en la 48 con 69 en sintonía esta hora.

El tema se llama ¿Dónde está Tropicana? Un saludo muy especial para la gente de Galán, Albeli Slobo en sintonía a esa hora. Para Elizabeth, la gente de Villa O están en sintonía. Para Carmen y todo el combo amplificando Tropicana todo volumen. Saludos para Adolfo Rodríguez, el reporte Sol Arroyo, el Mogo, sintonía con Tropicana. Por acá dice Sandra Navarro, Marlon, dice por acá con el africano, ¿qué? Oye, escríbeme esa vaina en español porque no le entiendo ahí, porfa. De cumpleaños, dice por acá Helen Torrenegra de parte de su mamá Patricia Zárate, le mando un saludo muy especial a esta hora. Y también quiero enviar un saludo a esta hora a toda la gente del barrio del Silencio en sintonía a esta hora con Tropicana. Ahí en la carrera 26 con 279. 26C 279-14. Donde Lili y donde Silvia están de sancocho de costilla hoy. Mote de queso, lasaña, mejor dicho, con carne y toda vaina. ¡Qué vaina linda! Un saludo para el maestro del Music Man, Luis Altamiranda Sandoval. Ahí está también en la sintonía. Degustando el sancocho de costilla. Sí, señor, en el barrio El Silencio. Ahí están en sintonía con Tropicana a esa hora. Vaya la gente de la pradera, se reporta.

Mr. Macro Show está en la sintonía. Toda la gente de La Manga, de Malambo, la familia Tomás Gómez se reporta en esa hora para Itzayana Paola. Hoy llega 6 añitos de parte de su abuelito José Tomás y Rita Gómez. Le mando un saludo muy especial a esa hora. Dice por acá, sintonía a esa hora. Felicitamos a Julio El Vica, sabe, cumpleaños de parte de Tropicana, la de aquí. Y dice, sintonía. Julio dice por acá, de cumpleaños de parte de Aura, el 7 de abril. Le mando un saludo muy especial a esa hora en sintonía con Tropicana. El Blayo dice por acá, Canana, John, Laila, Luzmeri, Javier y Roosevelt desde Puerto Colombia se reportan, y de Villa San Pedro para Berta y para mí están en la sintonía con Tropicana, la de aquí. Voy con eso.

Gata en Tropicana San Fantomas a esa hora. Saludos para Dani de Jesús Mendoza, sintonía a esa hora. José, dice por acá. José Castro, le mandamos un saludo muy especial. Está en la sintonía con Tropicana. Queremos felicitar a la beba de cumpleaños hoy en el barrio Las Malvinas de John y Rochi. Le mandan un saludo a esa hora. Saludos para Emanuel Carpio, que pasa un día bacano escuchando Tropicana. De parte de Candelaria, saludos cordiales ahora también. En sintonía para quién. A ver, por acá dice sintonía con Tropicana. Para Julio El Boca, de parte de sus nietos Camila y Nayeli, están en sintonía con Tropicana a esa hora. La gente del barrio La Manga, el gran Pingüi Turbo, dice por acá, cogiendo fuerza. En sintonía, cumpleaños de Osman de Moya, para María Janet. Al Marillén, el africano, listo. Bueno, Gatomóvil, saludo para ti. Ahí está en sintonía. Voy con más, voy con esto.

Ahí está la salsa, la voz de Ismael Quintana con Eddie Palmieri y yo sin ti en Tropicana. Huye los padrinos, Julio Luna, tirando pases, estar en sintonía con Tropicana, loco. La gente del Gran Turbo, el Robin Turbo en el barrio Manantial se reporta. Daniel Arenilla, Rosa Mesa en el Concord, en sintonía con Tropicana. Esa hora. A ver, para acá, Tropicana, la más bacana. Saludos para Mabel Llanos, de cumpleaños de parte de su esposo Ricardo Rueda. Le mando un saludo muy especial. Feliz cumpleaños para Giselle Ufre. La gente de King África la felicitan a esta hora en sintonía. Voy con uno más. ¡Ey, es Tropicana la de aquí, loco! Irene Martínez, está sabroso.

0: Aire de Martínez, el tema se llama Está Sabroso y...
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0: ¡Tropicana! Hey, saludos para Lorena Mariana, de parte de Caterina Valencia, en el barrio El Bosque, Sintonía Suárez, ya conoce el Tire Red, vení, conoce lo nuevo, en la variedad de comidas y sabores exquisitos que tenemos para que disfrutes el Bronx. 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

Esa es la Guarachena de Cuba. Es ahora la gran Celia Cruz. El tema se llama Sopita en Botella. Arrancamos otra hora de música, 12 con 8 minutos. En Tropicana, la de aquí, Tropicana, la de aquí, Tropicana, la de aquí. Aquí estamos, en Tropicana 89.1. Y voy. Vamos a arrancar de una. Vamos a meterle coimbra a esta vaina que está. Rafael Cabeza, Songo Sonongo en Tropicana. En Tropicana.

0: Palo, Farid Ortiz. El tema se llama Solo en la Vida en Tropicana, 12:19. Un saludo muy especial para el combo de Isaac, Juan Manuel, Yeshua, el Turco Giovanni desde Marbella, Cruz House. Están en sintonía de Baranoa, escuchando esa hora Tropicana 89.1. 12:19. Continuamos en Tropicana y vuelto más. Tropicana, la de aquí, loco. Ricky Ray, Bobby Cruz, Juan en la ciudad.
1: ¡Frío!

San Belisario López, el tema se llama En Casa de Estanislao Tropicana. Son las 12 del mediodía con 29 minutos. Son las 12 con 29, mi llave y así plata, la gente del Toile. Ella dúo con el BOA, el gran Tony Armas en la sintonía. Por acá, para Jainer Valdeblanques, para Jessica Valdeblanques, para Nini Valdeblanques, la familia Valdeblanques, escuchando Tropicana 89.1. Le mandamos un saludo muy especial a esa hora escuchando Tropicana, la de aquí. Y hablando de

un saludo muy especial. Es ahora Amplificando, Tropicando, la gente del barrio del Silencio, dice por acá, sintonía. A donde Lili para Silvi. Lili y Silvi están en la sintonía con Tropicanes ahora en la carrera 26C12-7914. Ahí están hasta ahora de Sancocho, de Costilla, están en la sintonía. Están de mote de queso y toda esta vaina, lasaña, mejor dicho. Para Lili y para Silvi están conectados con Tropicanes ahora. Ahí en el sector del Silencio están en la sintonía, todo volumen. Amplificando Tropicanes en la 26C2-7914. Sí, señor. Lasaña de carne y toda la película, mi llave.

Ahí está la voz morena del vallenato, Silvio Brito en Tropicana. El tema se llama La Huella de un Recuerdo. Bueno, un saludo muy especial al grupo Cachetadita, al Solin Driver, Django. Ahora están amplificando Tropicana. Fernando, Mr. Bolsan para Fanner, el Gorrero, Jairo, Pequeñas Cosas, Eri, el Osito Dormilón, y el administrador, el gran Leonel

0: Ahí está John Quijano con el conjunto Cachana. El tema se llama Punto Final en Tropicana. 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Ahí vamos a la pausa y vuelvo con más aquí en Tropicana, la de aquí.
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es San Miguel Morales con este clásico con los diablitos. Se llama Tú, tú, tú. Tú no sabes dar un beso. Venga para acá, mi amor. Aquí se le enseña. Bueno, Barrio Las Flores, el personal de comidas rápidas, el Charlie, se reporta en esta hora. Escuchando Tropicana, a ver por acá dice Luis Alberto Funes, Monocuca, la programación, Ramiro Palma, en el conjunto residencial Villa del Encanto de las Moras, está en la sintonía con Tropicana 89.1. A esa hora dice por acá un saludo a la gente de la cancha de Vista Hermosa. Al Ciclón le mandamos un saludo, al propio York, la gente de Lucero San Felipe, está en la sintonía con Tropicana. Ahí se reportan a través del Tropi WhatsApp 300.

qué tremendo sabor es ahora, muchachos. Banda de Joe Quijano, el conjunto Cachana de Tropical. Oye, saludo para el pelado Trinity, la gente fuerte de Carizal, el pulso biónico en la sintonía es ahora. Afinando la jugada, escuchando Tropical 89.1. 1:52 p.m. y

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¿cómo están? ¿Qué tal? ¿Qué tal? ¿Qué tal va este fin de semana? ¡Aquí estamos! A partir de este momento tenemos a Alexa para rato porque los voy a estar acompañando hasta las 6 de la tarde con la emisora de aquí, la emisora del Bordillo, la de Barranquilla, la del

pasó por estos lados desde muy temprano la preciosa Maite. Estuvo Funes también. A partir de ese momento es mi turno, así que nos vamos de una vez con esas canciones que nos hacen tirar el pasito tuntún, mover el esqueleto y cantar a grito herido. Esta es Tropicana Barranquilla, así que bienvenidos, porque esto se pone cada vez mejor. Los voy a estar invitando también a través de nuestro WhatsApp, es de Tropicana 300-356-5627, para que no me dejen solita, listo. Para que me acompañen, para que hablemos, sigamos conociéndonos. Sigan ustedes poniéndome el apodo que debe identificarme aquí en la ciudad de Barranquilla. Así que bienvenidos, este es Tropicana Barranquilla.

0: empieza esto porque lo voy a comenzar a escuchar a través de nuestro WhatsApp de Tropicana 303-56-5627. Ya me enviaron por aquí un GIF y todo. Baila ajo, sa, sa, sa. ¡Ay, qué bonito! Hola, buenas, Alexa,
1: buenas tardes.
0: Buenas
1: tardes, mi amor. ¿Cómo estás, mi reina linda?
0: Bien, mi amor, ¿y tú?
1: Besote
0: para
1: ti.
0: También para ti, mi amor.
1: Besote para ti, mi amor. Maite, no te pongas celosa, mi amor, que hay que conquistar a Alexa.
0: Ay, tan lindo.
1: Alexa, por favor, obedéceme. Alexa, colócame un disco. Un reggaetón. Se llama Desesperados.
0: Reproduciendo reggaetón Desesperados para mi querido amigo oyente. En la más bacana, Tropicana. ¡Ajo! Muy bien, mi amor, claro que sí, un abrazo gigante para ti y para todo tu combo. Dicen por acá, buenas tardes, un saludo para el combo chévere de Puerto Canana, Luz Mary, Laila, está Ruzbel, está Nay, está Blacho, está el Mono. Un besito también para todos ellos que están en sintonía de Tropicana, la más bacana. Por el momento la música no se detiene, así que ustedes sigan por allí hablándome al oído, que yo me sigo dejando conquistar de la gente linda de Barranquilla, que escucha Tropicana.

0: Muy bien, 2 de la tarde, 37 minutos. Aquí estoy aprendiendo a bailar champeta porque Fune me está enseñando. Digo, Alexa, yo no sé cómo vas a hacer, pero tienes que aprender. O sea, te tienes que volver la tesa, la dura de la champeta de aquí de Barranquilla.
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0: Y qué mejor que para este calorcito, nada mejor que subirle todo el volumen a Tropicana.

0: por supuesto. La que sigue escuchando a todos los oyentes más bacanos de toda Barranquilla que están súper conectados. Me encanta porque dejan por ahí su mensaje de voz y eso me hace sentir acompañadita. No estoy solita. Voy a comenzar de una vez a darle a reproducir sus notas de voz y poder saludarlos porque me encanta saber desde qué sectores de la ciudad me están escuchando. Hola.
1: Amazota, saludan a la gente firme de Lucero, en la 284 el York, en la 155 el Cachete y en la 183 el Negro Bello. Los pegados con los pegados, mi hermana. Así se fue así sin tembladera.
0: Uy, se fue así sin tembladera. Listo, mi amor. Un besito también para ti, para todo tu combo. Hola.
2: ¿Cómo estás? Princesa, tú eres la princesa de Tropicana y Biker es la reina.
0: Eso.
2: Para que no peleen.
0: Exacto,
2: buenas
0: mi amor.
2: Tardes, ¿cómo estás?
0: Bien, mi amor, ¿y tú?
2: Regálame cualquier disquito, ponme un disco, el que te guste, mi reina.
0: Listo, mi amor, bello. Ya te lo tengo. Ya te lo tengo porque me dijeron por acá que ustedes son bien diomedistas. ¡Uy! Tengo una lista de canciones de Diomé buenas. Hola.
3: Buenas tardes, Alesa.
0: Hola, mi amor.
3: Reportando sintonía del barrio Santo María.
0: ¡Vale!
3: Deseo que me complazca con un disquito del grupo Nietzsche.
0: Ajá.
3: Lamento Jíbaro.
0: Listo, mi amor, te la tengo ahí. Entonces espéralo porque ya viene esa canción para ti. Con mucho gusto, por supuesto, en Tropicana, la de aquí.

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1: Son las 2 de la tarde, 53 minutos, y ese WhatsApp está reventadísimo. Voy a escucharlos, voy a saludarlos por acá, a ver qué dicen. Reportan sintonía Alex Herrera y Luz Herrera en las playas del country. Un abrazo gigante. También me dicen por acá reportando sintonía del supermercado en Mallorquín. Todo el personal está con la más bacana, la de Barranquilla, la de aquí. Más oyentes, más música. Hola, buena.
3: Un saludito, yo escucho Tropicana. A Elmer, a Elmer. Ya, Alejandro, son culé gallones.
1: Dale, mi amor, ya le llegó directo tu saludo. Buenas. Hola, corazón.
4: Para que me haga el favor y me complazca con un disco en el barrio Santa María. Toma jabón para que laves.
1: Toma jabón para que laves, lo que diga Funes.
4: Alesa, Alesa la doble A de Tropicana, mejor, Alesa la doble A de Tropicana.
1: Gracias, mi amor, bechito para ti. Hola, buenas.
5: Buenas tardes, Alesa, escuchando Tropicana desde la mañana y ¡eso! Esperándote para que me complazca con una canción de San Fan Tomás. Uh-huh. Olga.
1: Olga. Ahí está en sintonía de la más bacana y eso me encanta. Por ahí cuando venía ahorita para acá, para la emisora, me di cuenta que la gente, bueno, más que todos los hombres, venían con pantaloneta, camiseta, así como tipo algodón. Me imagino que para el calor y una buena chancla. Si ustedes siguen así, me van a terminar enamorando.
2: Está con

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0: Coy Funes se portó como todo un caballero. Me trajo mote de queso. Jamás lo había probado. ¡Qué cosa tan deliciosa! Oiga, te lo juro, qué cosa tan deliciosa. Además venía con una porción de arroz y unos chicharroncitos que estaban así todos crocantes. Me enamoré.
1: Está como enamorado.
0: Gracias, mi Funes bello. Ya se fue a descansar Funes, pero se está poniendo la 10 conmigo. Digo, Alexa, yo sé que te va a encantar Barranquilla y hay que empezar por la gastronomía y por la cultura de los barranquilleros y quedé enamorada.
1: Está como enamorado.
0: Me encantó el mote de queso. Cuando me quieran invitar a mote de queso, mi amor, ahí me apunto de una. Y con una cervecita, ¡ah! ¡Ay, no me diga más! Me voy a saludarlos al WhatsApp de Tropicana. Buenas tardes, en sintonía con Tropicana para felicitar a Julio Ospino de parte de su nieta Ángel y Camila. Es el 7 de abril, gracias mi amor, a él un besito gigante, que Dios lo bendiga, que la pase riquísimo escuchando Tropicana. Dice saludos desde Montería a la familia Yance. Bueno, ¿qué más dicen por acá? La gente firme de Lucero en San Felipe, la 284, la 155 y la 183 en sintonía de la más bacana Tropicana. Más oyentes, hola.
2: Alexa, mi corazón, muy buenas tardes. ¿Cómo estás? ¿Cómo te trata Barranquilla,
0: no,
2: bella? Espero que la estés pasando súper espectacular.
0: Sí,
2: yo
0: mi
2: sí
0: amor.
2: La estoy pasando genial con la programación de la mejor de Tropicana.
0: Ay,
2: un besito,
0: bello.
2: Mi amor.
0: Bello,
2: te abrazo en
0: ti.
2: La distancia.
0: Ay, tan lindo, qué conchendido, qué pechillón. Están pechichando y eso me va a enamorar. Eso me va a enamorar de Barranquilla.
3: Hola, Alexa, buenas tardes. Saludos para Gustavo Bolívar en Puerto Colombia, el rey del trono. Upa. En Puerto Colombia.
0: Uy, mi amor, lindo. Para él, el rey del trono, un abrazo gigante, hola.
4: Papi, reportando sintonía, lo mejor en Sousa, en la 364, el Perrifly, y el popular Camurito en la 373 de Sousa. Oye, mi amor, estamos los pegados con los pegados.
0: Eso, los pegados con los pegados.

0: nuestro, con la de aquí, la de Barranquilla, la de los carnavales, Tropicana.
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0: Bueno, ya me están diciendo por aquí en el WhatsApp de Tropicana que la invitación de Funes estuvo 10 de 10, que sí debía empezar por ahí, por la gastronomía. Yo creo que Dani vuelve de vacaciones y no me va a reconocer, pero ni sin. ¡Ay, qué es esto tan bello, Barranquilla! Te me estás metiendo en el corazón. Venga, pero yo no supe lo blanco que tiene el mote de queso, ¿qué es? ¿Eso es ñame o yuca? Y me dio pena preguntarle a Funes, porque yo le dije, no, o sea, no, espectacular y todo, pero me dio pena. Culturícenme, los escucho ahí en el WhatsApp de Tropicana 300-356-5627, hola.
2: Buenas tardes, Alesa, y eso que no comió chinchurria.
0: Uy,
2: con patacón.
0: Uy. Bueno, la chinchurria, esa combinación puede ser con patacón o con bollo, o cuál prefieren ustedes.
1: Uy.
0: ¿Solo patacón? Bueno, vamos con más oyentes, hola.
3: Alesa, hola, muy buenas tardes, mi amor, que Dios te bendiga.
0: Sí,
3: el
0: amén.
3: Propio Pirri.
0: Pirri.
3: Compláceme con un temita, milonga para una niña, milonga para una niña, amor. Buenas tardes.
0: ¡Eso! Gracias, mi corazón.
4: Hola, mi Alesa, mi doble A, ¿cómo estás? Bien, buenas tardes.
0: Amor,
4: oye, ven acá, bien. Después de todo, ¿de qué parte eres?
0: Mi amor, yo soy de Santa Mar.
4: ¿Ah?
0: Sí, de Santa Marta. Ahí está, otra coseñita, o sea, tampoco soy ajena, soy paisana.
5: Alesa, la gente firme de Lucero, ganador 84 el Yoro, la 155 el propio Cachete.
0: Listo, mi amor, beso para ti también, un abrazo gigante. Por aquí, ¿quién más está diciendo presente con la más bacana Tropicana?
6: Alesa, preciosa, buenas tardes, te amo, pero si ves, te lleva mi cabeza, te puedo, te dale un beso.
0: Seguramente ahí te escuchó, mi amor.

pero qué sabor. Bailando bien sabrosito en este domingo, fin de semana con Tropicana, la de Barranquilla, la de aquí, la de Los Quilleros, la de Carnaval. Sigue el aire contigo, Alexa Acevedo, bajo la dirección de Rafa Narváez. Continuamos saludándolos, hablando, conociéndolos y poniéndoles, por supuesto, la mejor música de este fin de semana, en este domingo. A propósito, quería comentarles, yo no sé si a ustedes les está pasando lo mismo que a mí, pero me desperté hoy, cogí mi celular y no me ha salido nada diferente al concierto de los chicos estos coreanos, los de los BTS. Y yo como que, bueno, ¿y ellos de dónde salieron? Yo confieso que los únicos BTS que conozco son los Betos. Y aquí está esta canción sota. A mí no me importa y la escuchas en Tropicana, la de Barranquilla, la de aquí, la de los barranquilleros, la que rescata lo nuestro. La de

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1: ¡Qué canción sota! ¡Te amo a ti! ¡Qué clásico romántico del vallenato que a esta hora escuchamos en Tropicana! Esta canción se desprende del álbum La Sabrosa. La escuchamos por primera vez a finales de los 90, exactamente. El lanzamiento fue en el año 1999, imagínense. ¿7 años esta canción? ¡Wow! ¡Qué poema! ¡Qué homenaje a la mujer, al amor, a los enamorados! ¡Qué lindo! 3 de la tarde, 56 minutos. Escuchan la de aquí, la de los barranquilleros. ¡La de los barranquilleros!
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1: Saluditos a todos los que están ahí conectados, los que van en su carro, los que van en el taxi, los que van en el bus, los que están allí en su comercio, en su restaurante, los que están en el bordillo, en la cuadra, en las calles, callejones, casas, celebrando cumpleaños. Toda la gente que nos está reportando sintonía en el 300-356-5627. Es más, tengo más oyentes por acá que los voy a ir saludando poco a poco. Hola.
3: Alexa, doble A, te amo, mi amor, te amo. No te conozco, pero aún me llena de felicidad cuando te escucho, mi amor.
1: Qué lindo, gracias.
3: Mami, mi amor. Ya que le pedí a Maite la Barbie, la canción. No me la quiso poner, no me la puso, pues no se acuerda.
1: Anda,
3: vamos
1: para
3: si tú te acuerdas. Ajá. Esa canción que dice que Lana, Ruru, cono que mi me con décima. Ah. Algo así, Maite, Alexa, para si tú te acuerdas, mi amor.
1: Hombre,
3: eso,
1: amor.
3: Mi amor.
1: Mira, me dejaste igual que Maite. Como una adivinanza para mí.

pero ¿sabes quién nos va a sacar de la duda? Voy a retar a los oyentes de Tropicana a ver si con la nota que tú nos diste podemos dar con el nombre de la canción para complacértela, mi amor. Y si sabemos cuál es el nombre, yo te la pongo ya. Listo. Ahí a través del 300-356-5627, ¿quién me ayuda a descifrar, a saber cuál es el nombre de la canción que quiere mi amigo Julito? Por el momento la música no para. Este es el Malambito y lo escuchas. No, perdón, el punto final. Malambito ya viene porque por ahí lo pidieron. Así que vamos a subirle todo el volumen a la más bacana Tropicana, la de Barranquilla.

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para iniciar una nueva hora de música. Aquí es el Saiyajin con la pruebita. ¡Qué fin de semana! ¡Rico! Y rico con Tropicana. Seguimos al aire, Alexa DJ, acompañándolos a todos ustedes en este fin de semana. Ya regreso con más notas de voz al WhatsApp 300-356-5627. Por el momento, este diomedazo, este clásico del vallenato que tanto nos encanta. Los recuerdos de ella lo escuchas en La Más Bacana.

0: WhatsApp de Tropicana, a ver quiénes están por acá con nosotros. Hola, buenas tardes.
1: Buenas tardes, Tropicana, la más bacana. Un saludito a todos los cayones de Paque, de Mr. Bono. La buena, escuchando Tropicana, la más bacana. Los taxistas de moda.
0: Los taxistas de moda. Listo, mi amor, un beso para ti y para todo tu combo. Hola, buenas tardes.
2: Hola, mi amor, yo estoy escuchando Tropicana, la más bacana. Janilla Fernández, de aquí del barrio El Bosque, mi amor, para saludar a mi amor bello, Luis, que está haciendo un trabajo aquí en la casa. Ay, y le doy muchos besos y te mando un besito a ti, mi amor. Ya sabes, Janilla Fernández, de la cancha San Pío.
0: Y le fue un besito sabroso para este hombre. Ay, qué lindo. Están enamorados, me encanta. Dicen por acá, hola, buenas tardes, en sintonía de Tropicana, la más bacana. Un abrazo gigante para ti, Alexa. Gracias, mi amor. Por acá también me dice Dumán que si es que no me van a dejar descansar el fin de semana, que se están aprovechando de la nueva. Yo sí creo. Yo sí creo. Pero a mí me encanta estar aquí con todos ustedes, los oyentes más bacanos. Más oyentes, más notas de voz. Hola.
3: Ríos de Babilonia.
0: Ah, ok. Bueno, lo voy a poner en contexto para quienes apenas están llegando a la sintonía, y es que un oyente me pidió una canción, pero la tarareó. Entonces no la identifiqué. O sea, fue una adivinanza para mí. No he dado todavía una canción. Les dije que iba a retar a los oyentes de Tropicana para ver si me salvaban la patria, y conocíamos juntos el nombre de la canción que el oyente estaba pidiendo para ponérsela de una vez. Vamos a ver quién más está por acá. Dice el compadre Jonathan. Estamos conectados aquí en la vía circunvalar. Un besito para ustedes. Hola, buenas.
4: A ver, este disco se llama así se llama el disco, así sale.
0: Ok, perfecto, mi amor, gracias. Hola.
5: Y se mantiene el taquito aquí encima, hombre. Te vas a montar en el taquito contigo ahí.
0: Johncito, hola.
6: No jodas. Oye, doble A, es más fácil que aparezca la mamá del chavo que de esa letra.
0: Más oyente.
7: Esa es la que dice el oyente, esa que dice que... Ajá. And I can't find it tonight, del año 60.
0: ¡Eso! Oiga, pero ustedes están bien en la juega, ¿no? ¿Ah? ¿Cómo así? Deberían ser DJ y ser Tropicana.
8: Buenas tardes.
0: Buenas, amor.
8: La canción que quiere el compañero, la Viola Gil. Esa es la canción que él quiere, búscala.
0: Vamos a buscarla entonces. Dicen por acá la que tararearon. Soy Roberto del barrio San José. ¡Saludos! ¡Listo, mi amor! A ver qué más dicen por acá, buenas.
9: Alexa, bella, bella, mi amor, hermosa voz, ¿eh? Costeña tenía que ser. Te felicito, muy bien.
0: Gracias.
9: Esa canción es Bonnie N, esa es la morena de Aladillo, Bonnie N.
0: Bueno, vamos entonces a buscarla para complacer a nuestro querido oyente. Yo les mando un besito gigante porque están ahí súper pegaditos y eso me encanta. Oiga, Silvestre Dangond, con esa canción sota, cantinero. Destápala, destápala, mi amor. A nombre de Tropicana, la más bacana.

tarde, 44 minutos. El azote. Ay, qué buena canción para mover el cuerpo, pero llega otra de los BTS de mi época. Beto Zabaleta llega con qué ingratitud. Si te gusta el buen vallenato, manito arriba. Y a través del WhatsApp

0: Bueno, vamos preparando para recibir la época más linda del año, la Navidad, para compartir con la familia, para disfrutar de los regalos del Niño Dios, para celebrar por todo lo alto y por supuesto con la emisora de aquí, la de todo, la de Barranquilla.
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0: Bueno, me voy de una vez al WhatsApp de Tropicana para seguirlos escuchando por acá. ¿Qué dicen? Hola, buenas.
2: El disco que te pidieron, que dice que, ajá, se llama Viola Weed, Viola Weed.
0: Ok.
2: Ayúdame, ayúdame a la familia Escalante, por favor.
0: A la familia Escalante, ayúdame, un besito gigante. A Fabián Osorio, un abrazo bien fuerte para ti, para toda tu familia, mi amor, más oyentes a esta hora. A ver, ¿qué más dicen por acá? Un saludito para el propio John. Saluditos para ti, Johncito. Gracias por estar conectado con Tropicana, la de aquí, la de ustedes, la que rescata lo nuestro. ¿Qué más? ¿Qué más? ¿Qué más? Están por acá comentando. Hola, buenas.
3: Alexa, estamos aquí desde las 4:48, Cochopal, siempre activo.
0: Eso, mi amor. Beso gigante también para ti, para todo tu combo. Hola, buenas.
3: Saludo para Roberto, el de las flores que está de moda, el cachón alegre, de parte de acá, el combo, el Ronald, el Kevin y el Roma. Roa, habla Roberto, el más cachón de las flores.
0: Listo, mi amor, ahí le fue tu saludito. Hola, buenas.
4: Alexa, buenas tardes. Esa canción se llama Gonna Get Along.
0: Okay.
4: Gonna Get Along.
0: La busco así.
4: Lo canta Viola Wills. Viola Wills.
0: Es esta.

0: Bueno, ¿y yo por qué no di con esa tararea? ¿Ah? ¿Qué me pasó?
1: Buenas tardes, Alexa. Alex, ¿de dónde eres? ¿De dónde eres? Quiero saber de dónde eres, mi amor.
0: Bueno, voy a repetir a ver de dónde soy. Yo soy de Santa Marta, la Perla.
2: Buenas tardes, Tropicana, buenas tardes. Eso es un disco de los 80, Verbenero. Se aparece como la borracha de Chile. Así aparece en YouTube, búscala para que vean.
0: Ah, bueno, listo, ahora es.
3: Buenas tardes, Tropicana, buenas tardes. Para un saludito ahí al cachón de Milton.
0: Bueno, por acá dicen, salúdenmelo al popular Perry en la 364 de Sobusa. Bueno, mi amor, para ti un abrazo gigante.
3: Alexa, para reportar mi sintonía, Alexa, para que me complazca con una canción. Dos locos de los inquietos del vallenato. Okay. Compláceme.
0: Listo, mi amor, claro que sí. Bueno, ustedes síganme diciendo por ahí si es esa la canción, porque yo estoy todavía confundida. No logré la tarareada. O sea, adivinar la tarareada del amigo, no logré. Pero si ustedes me dicen que es esta, ya mismo al WhatsApp de Tropicana 303-56-5627, pues pareciera que sí. Porque empieza así como él tarareó la canción, ¿no?

Música no para, no para, señores, porque aquí lo que vinimos es a subirle el volumen a Tropicana, la de Barranquilla, la de aquí, la de Carnavales, la que te pone lo más sabroso para disfrutar y cerrar con broche de oro este fin de semana. Tú escuchas Trop.

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0: similar, igualito a una canción de Bebés Díaz. Aquí está Luis en la voz con Amarte Más No Pude. 5:17 p.m. Centro Tropicana, la de aquí, la de Barranquilla, la de los carnavales, la del bordillo.
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0: Bien, 5:17 p.m. Por acá me han pedido que por favor repita la nota de voz del oyente que está pidiendo esa canción, que no se sabe el nombre, pero que estamos aquí todos tratando de identificar cuál es el nombre para podérsela poner. Entonces escuchemos aquí nuevamente la nota de voz y ustedes
2: me dicen. Me llena de felicidad cuando te escucho, mi amor. Mami, ya que le pedí a Maite la Barbie, la canción, no me la quiso poner, no me la puso, pues no se acuerda. Vamos a ver si tú te acuerdas. Esa canción que dice que Lana, Ruru, conoce mi mejor con décima. Ah.
0: Listo, ya ahí la tienen, ¿no? Vamos con más oyentes. Hola, saluda al papi chulo. Eso, usa aquí en sintonía desde las 5 de la mañana con Tropicana. Más oyentes, hola, buenas noches. Buenas tardes.
3: Buenas noches. Oye, Maite, compláceme a mí también, a Leila Olier, por favor. Ah, aquí desde el barrio Las Delicias.
0: Las Delicias presente.
3: Compláceme como que no muera mi son de la Sonora Ponceña.
0: Ok, mi amor, John Freddy dice que no, que esa no es la canción la que ustedes estaban comentando, esta que ustedes me dijeron que era, vamos a ponerla por acá. Bueno, pero muchos oyentes dicen que sí, que esa canción es el tema. Esperen un momentico porque se me metió algo acá que no lo puedo pasar. Está prohibido. Espérenme a ver. Bueno, muchos oyentes dicen que es esta la canción. Ya ustedes escucharon el WhatsApp del oyente. Freddy dice que esa no es. ¿Qué más dicen ustedes?
4: Es esa.
0: Sí, es esa. Bueno, dicen por acá, esa es Alexa. A ver, otro por acá que me diga si es. Me saqué de la duda.
5: Hola, Alexa, reportando sintonía, el propio Chef de Humor.
6: ¡No jodas!
0: Estamos definiendo si es esa la canción porque tengo la duda, pero es que ustedes me están aquí colaborando.
7: Estamos escuchando Tropicana del barrio Rebolo. Barrio Rebolo, estamos activos.
0: Rebolo presente, dice Alia por acá, Alexa. Ese disco se llama Ternura. Ok, ya
5: sí, mi amor, esa pónmela, es. Déjamela correr. Toitica.
8: Así es, Alexa, esa misma es Dayana, como la conocen en el mundo picotero.
0: Ok, bueno, ustedes están ahí diciendo que esa es la canción, entonces nos vamos con ella de una vez para que la escuchen completita. Aquí en la de Quilla, la de aquí, la de usted, la que rescata lo nuestro.

0: definitivamente ustedes saben más que yo. Aquí Julito está confirmando que esa es la canción.
1: Esa es la música, suénala.
0: Gracias, mi vida, por estar allí en sintonía de la más bacana Tropicana. Seguimos con más de las canciones que nos ponen a cantar a grito herido. Con Tropicana, la de Barranquilla, la de aquí. Por aquí veo que se mueven los arbolitos. Ay, Dios mío, ya se siente la brisa decembrina. ¡Qué rico! Y escuchas, Tropicana.

0: terminando esta programación desde las 2 de la tarde, acompañados de Alexa DJ. 5 de la tarde, 36 minutos. He quedado sorprendida y déjenme felicitarlos porque tienen ese oído bien afinado, ¿ah? ¡Qué cosa tan impresionante! Sin su ayuda no hubiese sido posible dar con el nombre de la canción de Julito. Ustedes son los que saben. Esta canción fue interpretada por varios artistas, pero esa que escuchamos de Viola Wills es una de las más famosas. Y a ustedes les encanta escucharla. O sea, parece ser que todo el mundo votó porque sí se sonara esa canción aquí en Tropicana y se complació a Julito, que le encanta ese tema. Bueno, más oyentes a esta hora reportando sintonía. Hola, buenas noches, hola, buenas tardes.
1: Artificial. Mira al oyente que si Maite no, Maite no se la puso, yo se la pongo. ¿La hay? ¿Huello?

0: me quedan pocos minuticos para estar aquí al aire en Tropicana, la de aquí, la de Barranquilla, la del Carnaval, la del Bordillo. Para rematar con más saluditos que me llegan a través del 300-356-5627, me dice que May Espino está activo en Villa San Pedro 3. Abrazo y besito para cada uno de ellos que están en sintonía de Tropicana. Los hermanos Utria, presente, escuchando la mejor emisora Tropicana. Hola.
1: Mami, regálame ahí un feliz cumpleaños para la vieja Lenny de parte de la familia Osorio Escalante, por favor.
0: Claro que sí.
1: Felicítamela.
0: Bechito para ella. Que Dios la bendiga, que la guarde de todo mal y peligro, que le permita disfrutar su cumpleaños al máximo con la gente que tanto la quiere. 5:44, quizás. Una canción de Iván Villazón. ¿Cuánto me amas tú? ¿Cuánto me amas tú, mi amor? Dímelo ahí en el WhatsApp de Tropicana.

0: canción dedicada a esas nenas barranquilleras, La Gustadera, en Tropicana. Yo me voy despidiendo de cada uno de ustedes. Un besito en ese cachete derecho. A ver, póngalo. Muy bien, ahora el izquierdo. Me voy a descansar deseándoles una bellísima noche. Que sueñen con los angelitos y, por supuesto, conmigo también. Pues, mañana a las 5 de la mañana llegará Maite liderando Cómo Amaneció Barranquilla para que no se pierdan información, el humor, las batallas, serenata de cumpleaños y mucho más. Así que un bechito para cada uno de ustedes y que tengan un resto de tarde feliz y una noche maravillosa. Chao, chao.
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